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2: Y nos vamos con la red del chiquillo de la vida González.

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0: Muchas gracias. 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

0: se vayan, quédense ahí porque ahora viene una parte muy linda. Quédense ahí todos, por favor.
1: Un, dos, tres, va.

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0: 6 de la mañana, 11 minutos.
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de los caminos donde el sauce es un lamento, en el columpio del viento que trae aromas y trinos, nosotros, los peregrinos amantes de la canción hecha de polvo y cedrón, sentimos que en nuestras penas amanecen azucenas que brotan del corazón. Está Chile en la tonada que de norte a sur suspira, en el temblor de la lira bajo la noche embrujada, cuando se duerme la amada y el tiempo besa sus manos por designios soberanos. Es entonces cuando trina la guitarra soñadora de estos guasos

0: 6 de la mañana, 27 minutos.
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0: 7 de la mañana, 3 minutos.
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0: 7 de la mañana, 20 minutos.
1: Hola, me llaman Romeo.

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0: 8:03.
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0: 9:35.
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2: Buenos días.
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Leven anclas y desplieguen las velas, porque hoy navegamos. Como capitán les deseo un día lleno de aventuras. ¡Feliz Día del Niño Barineros! ¡A celebrar a toda máquina!

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Muy buenos días a toda la familia marinera del puerto. Con todo el cariño y con todo el amor de los amigos de Gran El Manía, tu tienda de frutos secos que está en Viña del Mar, saludamos a Lleven Anclas, Marchas, Canciones, Himnos de la Patria.

Muy buenos días, permiso en Mantigua. Hoy, desde La Serena, un saludo afectuoso a todos los radio oyentes de Radio Congreso y el programa Leven Anclas, músicas, canciones e himnos de nuestra patria. Reiterando el saludo a mi hijo Benjamín González, quien cumple con su servicio militar en la ciudad de Arica, con el que conocimos muchos como Regimiento Coraceros, hoy Brigada Acorazada Coraceros, Primera Brigada Acorazada Coraceros. Saludos, hijo, cuídate mucho, sigue cumpliendo con tu encomendación por la patria, especialmente en el proceso que estás empezando de resguardo de la soberanía de nuestro país. Ánimo y sigue adelante. Además, continúa con tu proceso de postulación, con toda la fuerza, con todo el ímpetu, como tú muy bien lo sabes hacer. Serás el mejor. Seguirás siendo el mejor. Sigue adelante, hijo. La escuela militar te espera. Continuar. Soldados y clarines, al compás. ¡Marr!

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Todos embarcados en Radio Congreso 105.1 de la frecuencia modulada y su programa Leven Anclas. En este día domingo 9 de agosto de este año 2026 nos vamos a ir a nuestro WhatsApp. Anótenlo ahí en su dispositivo telefónico, el más 5632-228-1609. Más 5632-228-1609. Se junta, se reúne en este domingo la familia naval y en un día muy especial, por supuesto, como lo es el Día del Niño. A todos nuestros camaradas, a todos los de las fuerzas de orden de nuestro país, queremos saludar en este domingo también a sus familias. Queremos ir a nuestro WhatsApp para leer algunos de nuestros mensajes que nos han dejado nuestros auditores. Tenemos este que dice: buenos días, mi querido Johnny Macaya, junto a todos los que hacen Radio Congreso y sobre todo este maravilloso programa Leven Anclas. Feliz Día del Niño. Un saludo al cielo a nuestro querido y recordado genio Tiki Tiki González, a nuestro padre, abuelitos y a todos los que están en el cielo. Aquí sus fieles auditores al pie del cañón, como cada día domingo en familia. Les enviamos un abrazo muy cariñoso de parte de Jimena, María Rojas, Claudia Brusa, Williams, Laura. Viva Chile, nos dice nuestra querida auditora Jimena Brusa, que hasta ahora está en sintonía preparando ya lo que son las celebraciones del Día del Niño. Saludos para ti, Jimenita. También dice por acá: hola, muy buenos días. Quisiera a través de su radioemisora recordar a mi hija Jenny Marlene Burgos Vilches, que mañana 10 de agosto Diosito la llamó a su lado. Hija siempre y para siempre en nuestros corazones, de tus hermanos y de el papá también, la mamá, por favor, la marcha regalona. Lili Marlene, la tocamos hace un ratito. Saludos para ti, por supuesto, dice Lili Marlene de la Armada de Chile. Muchísimas gracias. Y todos los domingos estoy con ustedes. Que sea un hermoso día para todos ustedes. Saludos para la familia Jenny, para la familia Burgos Vilches, que siempre saludan, por supuesto, a su recordada y querida hija Jenny, que ya nos encuentra con nosotros.

Bueno, también saludar a la especialidad de buzos tácticos de nuestra Armada de Chile, a los guerreros de las botas mojadas, que este pasado 5 de agosto estuvieron cumpliendo 67 años de historia. Y como ya lo sabemos, estos guerreros son una institución fundada el día 5 de agosto del año 1959. Su gran labor que tienen, donde integran las fuerzas especialidades de la institución y se especializan en misiones de infiltración sigilosa, reconocimiento y combate en mar, tierra y aire. Como Radio Congreso y el programa Leven Anclas, queremos saludar estos 67 años de historia de los buzos tácticos de la Armada de Chile.

0: Este 8 de agosto, la barcaza Rancagua cumple 43 años al servicio de la Armada de Chile.
1: Este buque ha navegado 769.864 millas, equivalente a 36 vueltas al mundo.
2: Y siendo un puente entre el continente y las zonas insulares.
3: Más de 400 paradas en apoyo a las fuerzas de infantería marina desde Arica a Tierra del Fuego.
4: 43 años de vocación de servicio y compromiso con el país, que se renueva con cada dotación.
5: En apoyo a la comunidad en momentos de catástrofe.
6: En este 43º aniversario, enviamos un afectuoso saludo y reconocimiento a todos quienes han sido parte de la dotación de la barcaza Rancagua, quienes con su compromiso y profesionalismo han permitido a esta unidad proyectar el poder naval desde el mar y servir a la patria cada vez que ha sido requerido. ¡Feliz aniversario, Rancagua!

Embarcados todos en la 105.1, su radio Congreso, mirando a la bahía a esta hora de la mañana, en este día domingo, 9 de agosto. Nos vamos a seguir, por supuesto, deleitando con los mensajes que nos dejan nuestros auditores a través de nuestro WhatsApp, el más 5632-228-1609. Un saludo muy especial a todos los carabineros de Chile, dice por acá, en especial a los que ya están jubilados. Muchas felicidades, familia Vázquez Silva, desde los cuarteles de invierno nos escriben por acá. Saludos para todos ustedes, para todos quienes también ya hacen una labor desde, digamos, más tranquila también, ya retirados, quienes fueron parte de nuestras instituciones. También saludar otro hito importante que se relaciona con la Fuerza Aérea de Chile en este mes de agosto, como lo es, a ver, está por acá. Acá está, dice, la Fuerza Aérea de Chile, por supuesto, recuerda este día 2 de agosto el natalicio del capitán Manuel Ábalos Prado, que, como anécdota, antes de convertirse en pionero de la aviación chilena, el capitán Ábalos fue oficial también artillero del Ejército de Chile. Su pasión por volar lo llevó a estudiar aviación en Francia y al regresar realizó el primer vuelo militar en Chile en el año 1913. Todo esto a bordo del monoplano Bleriot 11, bautizado como Chile, ¿eh? Hablemos también del capitán Manuel Ábalos Prat, que fue el primer instructor de vuelo formado a los primeros pilotos del país. Organizó la primera escuadrilla aérea que participó en una parada militar. Su legado fue tan significativo que la Escuela de Aviación Capitán Manuel Ábalos Prado, por supuesto, lleva su nombre. Así que saludamos también a la Fuerza Aérea y este importante hito, como lo es el día 2 de agosto, el natalicio del capitán Manuel Ábalos Prado.

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1: Son las 11 de la mañana, 8 minutos.
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0: en llegar a brindarte la alegría en tu nuevo aniversario.
1: Bueno, no, se nos quedaba este saludo en el tintero ahí, este saludo de cumpleaños para nuestra querida auditora, Adrianita Jiménez, que estuvo cumpliendo 94 añitos este pasado 4 de agosto. Así que, por supuesto, todos los saludos de sus hijos, como lo es el Ojo de Halcón, todos sus vecinos, ella es del Cerro Larraín, y siempre está en sintonía de Radio Congreso. ¿Eh? Queremos ser parte de esta fiesta que celebre como corresponde estos 94 años, Adrianita Jiménez.

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0: Engla Congreso, son las 12 horas, 4 minutos.
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¿Cómo están? Y cuando ya son pasaditos el mediodía y luego de estas cuecas, ¿ah? Que son parte del inicio de este programa. Estamos comenzando esta tertulia chilena de Eugenio Tiquitiqui González de este día domingo 9 de agosto. Un día especial para todos los niños, para todas las niñas de todo nuestro territorio nacional de Arica, Punta Arenas, que están celebrando su día en compañía de las familias y todos quienes los quieren. Johnny Macay, un abrazo para ti, que me imagino que también vas a estar con tus pequeñitos durante este día, el Bastián, la Amelia, para agasajarlos, para regalonearlos y para estar junto a ellos y por supuesto también nosotros en compañía de Radio Congreso en esta tertulia chilena que va a estar dedicada a todos los pequeñitos de la casa. Un abrazo cariñoso les da su periodista Karen Alfaro, que está en los micrófonos, y como ya es tradicional, oiga, con más de 50 años de historia, vamos a estar hasta las 14 horas con la música nacional junto a nuestros autores, compositores, intérpretes de la música chilena. Un abrazo cariñoso también a quienes hoy están de cumpleaños, que también puede ser esta coincidencia, así que felicidades a todos ustedes en este día

bastante bonito que nos ha tocado para celebrar. Recuerda el WhatsApp, nos puede enviar audios al más 5632-228-1609, más 5632-228-1609. Este contacto directo que tenemos con todos ustedes y, por supuesto, en www.radiocongreso.cl nos puede escuchar esté donde esté. Y, bueno, nuestras redes sociales en Facebook, X, Instagram, digo, síganos, denle like, comparta, y así nos ayuda a hacer crecer nuestra comunidad digital. Y así que un cariñoso saludo en el Día del Niño, de la Niña, y por supuesto, que nunca les falte motivos para sonreír, para jugar, para imaginar, para soñar, y que cada día esté lleno de aventuras, amor y momentos inolvidables, porque la niña es tan cortita y, por supuesto, cala hondo en cada uno de nosotros. Y bueno, la infancia es precisamente este tesoro que merece ser cuidado, respetado y estar lleno de lindos momentos y, por supuesto, también de educación por parte de quienes cuidan de los niños y también respetados. Así que desde nuestra radio queremos enviarles un cariñoso saludo a todos los niños y las niñas en este día tan especial. Bueno, también destacar esa hermosa capacidad de sorprenderse con las cosas simples de la vida. Y por eso estamos celebrando sus sonrisas, sus sueños y todo ese mundo lleno y maravilloso que llevan en su corazón. Así que un abrazo cariñoso, feliz día, y este programa precisamente de la música chilena estará dedicado a todos los niños y no tan niños de la casa, porque eso uno lo elige a lo mejor como papá, es siempre celebrar a los niños del hogar. Así que con esto estamos comenzando esta tertulia chilena de Eugenio Tiki Tiki González.

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Estamos en esta tertulia chilena de Eugenio Tiquitiqui González, celebrando el Día del Niño o de la Niña en este domingo 9 de agosto, que se conmemora en nuestro país esta festividad, una fecha en que cada año reúne a las familias en torno a distintas actividades y celebraciones. Y bueno, aunque la jornada suele estar asociada a regalitos, le cuento que su origen y significado están relacionados con la protección de los derechos de la infancia y la necesidad de garantizar condiciones adecuadas para su desarrollo. Y en nuestro país, la celebración se instaló de manera tradicional durante el segundo domingo de agosto, en un contexto también marcado por la ratificación, le cuento, de la Convención sobre los Derechos del Niño en 1990. Más allá de las actividades recreativas, el Día de la Niñez busca precisamente recordar los avances alcanzados en materia de derechos de niños y niñas, pero también poner atención en quienes viven situaciones de mayor vulnerabilidad. La fecha presenta así una oportunidad también para reforzar el compromiso con una infancia protegida, donde se garantice el derecho a crecer en condiciones de seguridad, respeto y bienestar. Así que esa es parte de esta celebración que se vive este año 2026 y que, como les comentaba, se vincula a la ratificación de la Convención sobre los Derechos del Niño de la ONU por parte de Chile en agosto de 1990. Y bueno, la ONU conmemora a nivel mundial el Día Universal del Niño, eso sí, cada 20 de noviembre, pero nosotros hacemos esta celebración durante el mes de agosto, y más allá del regalo, es asegurarles la protección, el respeto, la educación, y que tenga este vínculo, fíjese, en todo lo que es el amor, el cariño, el afecto, y entregarles todo lo que ellos necesitan para tener una infancia que les permita crecer y desarrollarse también como tremendas personas. Y bueno, le cuento que a propósito de esta celebración del día de hoy, en Viña del Mar, el Parque de la Quinta Vergara será este escenario de actividades gratuitas para celebrar el Día del Niño. Este gran evento denominado, fíjense, Alegría Infinita, que se estará realizando hoy domingo, le cuento, hasta las 17 horas, y donde tienen bastantes sorpresas, en el anfiteatro, con show infantiles, oigan, Mickey y Minnie, Toy Story, la obra Los Guardianes de la Naturaleza, el Cake Guerrera, le cuento, de este musical de K-pop. Así que ahí habrá murgas, circuitos deportivos, pintacaritas, juegos inflables, food trucks, hábitats, hidratación, entrega de frutas también, una sala de calma, y además de estar interactivos de artequín, cultura y medio ambiente, para que usted pueda celebrar como corresponde con los niños. Le cuento que también en el Teatro Municipal de Viña del Mar, hoy domingo 9 de agosto, se estará presentando Fantasy Music, un viaje también sinfónico a la magia de los sueños con la Orquesta Filarmónica Antena. Tendrá eventos, presentaciones a las 16 horas y a las 20 horas para todo público. Sí, usted puede adquirir las entradas en passlive.com. Así que también ahí tiene un lindo panorama para revisar con los peques en torno a la cultura. Vamos a las canciones, vamos a la música aquí en esta tertulia chilena de Eugenio Tiquitiqui González, celebrando el Día del Niño.

Y estamos en esta tertulia chilena de Eugenia Tiquitiqui González en este domingo 9 de agosto. También le voy a contar a esta hora de la tarde que el Jardín Botánico Nacional celebrará hoy el Día del Niño con una experiencia, le cuento, inspirada en Alicia en el País de las Maravillas. Una jornada que, le cuento, incluirá actividades en los laberintos naturales, bingo kits, clases de chocolatería, música en vivo, personajes caracterizados como Alicia el Sombrerero, además de food trucks y caminatas familiares. Bueno, quienes encuentren uno de los tickets dorados, ¿eh?, que van a estar por ahí, podrán participar, le cuento, de la tradicional hora del té junto a los protagonistas de la historia. Y bueno, para facilitar el acceso habrá un bus de acercamiento gratuito entre la estación Chorrillos y el Jardín Botánico, con servicio de ida y regreso durante esta jornada, y que se podrá disfrutar hasta las 18 horas. Y bueno, la actividad es gratuita, pagando solo el ingreso al Jardín Botánico. Los adultos de 13 a 59 años son 3.000 pesos, y los niños de 5 a 12 años pagan 1.500 pesos. Así que ya lo sabe, este Día del Niño ahí lo puede disfrutar también en lo que es el Jardín Botánico Nacional. Y bueno, aquí en el Parque Cultural de Valparaíso también tienen programadas actividades para que podamos celebrar el Día del Niño junto a la compañía Hechiza, y una jornada gratuita también para toda la familia. Habrá juegos de payasos, un stand de pintacaritas y el espectáculo también de títeres Princesalia, que también conoce el humedal y que invita a los pequeños a descubrir la importancia de cuidar la naturaleza. Le cuento que la programación también incluye la obra de circo aéreo de Lira y de Estella, una puesta en escena también llena de acrobacias y humor, así que un panorama ideal también para disfrutar con los niños, con las niñas al aire libre. El horario de estas actividades es de 12 a 17 horas y estarán ahí en la explanada del Parque Cultural de Valparaíso con esta entrada liberada para todos. Así que son parte de los eventos que tenemos hoy en nuestra ciudad, cerca en Viña del Mar, para celebrar a los más pequeñitos de la casa. Seguimos con la música chilena en este día domingo junto a ustedes aquí en Radio Congreso.

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Y ya estamos junto a ustedes acompañándolos aquí en Radio Congreso, la radio de Valparaíso y la región. Recuerden nuestras redes sociales, Facebook, X, Instagram, como Radio Congreso FM y por supuesto también el WhatsApp, más 56 32 228 1609. Y le cuento que Rapa Nui recibió 18 restos ancestrales restituidos por el Australian Museum, así como lo oye, en una ceremonia vivida en el Aeropuerto Internacional Arturo Merino Benítez. Autoridades nacionales, representantes de Rapa Nui y delegaciones de Australia recibieron en tierra chilena a la comitiva a cargo del traslado de 18 piezas de restos ancestrales Rapa Nui Ibu Tupuna, restituidas por el Australian Museum, quien luego siguieron también este viaje hasta llegar a Rapa Nui. Bueno, la actividad encabezada por el subsecretario de Patrimonio Cultural, Emilio de la Cerda, representante del Consejo de Ancianos, Teumau Hau Atu, o Rapa Nui, la Comisión de Desarrollo de Isla de Pascua, COIDEPA, la Embajada de Australia en Chile, representantes del Australian Museum. Bueno, los restos bioantropológicos corresponden, le cuento, a 17 cráneos y una muestra de cabello humano que permanecían en este lugar desde fines del siglo XIX y cuya restitución fue posible gracias a la iniciativa de restitución del museo, el trabajo conjunto desarrollado entre la comunidad Rapa Nui y esta entidad australiana y la coordinación posterior para el traslado de instituciones del Estado de Chile. Bueno, en esta ceremonia, los Ibi Tupuna fueron enmarcados en el vuelo con destino a Rapa Nui, donde fueron recibidos por la comunidad en una ceremonia tradicional. Te cuento que Carlos Edmus Paoa, presidente del Consejo de Ancianos de Rapa Nui, dijo que vive en un momento de profunda emoción y justicia para el pueblo Rapa Nui. Explicó que el regreso de estos Ibi Tupuna permite que los ancestros vuelvan al lugar al que siempre pertenecieron, fortaleciendo la memoria, la espiritualidad y el vínculo con las futuras generaciones. Agradecen también el compromiso de la Australian Museum y de todas las instituciones que hicieron posible este proceso de restitución, que representa un nuevo paso en la reparación de una historia marcada por el despojo. Bueno, el subsecretario de Patrimonio Cultural, Emilio de la Cerda, destacó que los procesos de restitución solo son posibles gracias a un esfuerzo colectivo. Detrás de cada retorno hay comunidades, instituciones, equipos técnicos y autoridades que desde distintos ámbitos contribuyen a construir las confianzas necesarias para hacer justicia en el patrimonio de los pueblos. Y estos procesos también reflejan un cambio profundo en la manera en que se entiende el patrimonio, basado en el respeto, la colaboración y, por supuesto, el reconocimiento de los derechos de los pueblos indígenas. Y bueno, la coordinadora jefa de colecciones y participación de Cultura Pacífica y del Mundo de Australia Museum, Melissa Malú, explicó que los honra acompañar el regreso de los Ibi Tupuna a Rapa Nui. Como museo, dicen, reconocen el profundo significado de esta restitución y reiteran las disculpas por el pasado y esperan que este acto fortalezca una relación basada en el respeto, la colaboración, la confianza con la comunidad Rapa Nui. Pero le cuento que la restitución forma parte de los esfuerzos impulsados por la comunidad Rapa Nui para recuperar los restos ancestrales que fueron extraídos de la isla durante los siglos XIX y siglo XX y que hoy permanecen en colecciones de distintos museos e instituciones del mundo. Y este proceso, liderado por el Australian Museum, contó con la coordinación de COIDEPA y con el apoyo del Ministerio de la Cultura, las Artes y el Patrimonio, además del Servicio Nacional del Patrimonio Cultural, el Servicio Nacional de Aduanas, la Dirección General de Aeronáutica Civil y empresas especializadas encargadas del transporte internacional desde Australia a Chile. Y bueno, bajo este compromiso e implementación de la Convención UNESCO
1970, la repatriación constituye un nuevo paso en la política de colaboración entre Chile y diversas instituciones internacionales para fortalecer el retorno del patrimonio cultural y restos ancestrales a sus comunidades de origen, respetando los principios de diálogo, cooperación y reconocimiento de los pueblos indígenas. Y bueno, los Ibi Tupuna fueron recibidos en Rapa Nui durante la jornada del día viernes 17 de julio, donde continuarán los protocolos definidos por la comunidad Rapa Nui para su resguardo en el Museo Antropológico Sebastián Engler, que es el museo de Rapa Nui, posterior tratamiento conforme a sus tradiciones y decisiones comunitarias. Así que eso es parte de esta repatriación que constituye uno de los procesos más relevantes de cooperación internacional en materia de patrimonio cultural y que permitirá que los Ibi Tupuna regresen a Rapa Nui, donde también fueron recibidos por su comunidad. Vamos a las canciones, como siempre, aquí en Radio Congreso, la radio de Valparaíso y la región.

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Y ya estamos llegando al final de esta tertulia chilena en Radio Congreso, la radio de Valparaíso y la región, estas dos horas de programa junto a la música de nuestra tierra. Agradecer como siempre su sintonía, permitirnos estar en su casa acompañándolos a esta hora del día. Quienes están en el trabajo, también un abrazo cariñoso y espero que haya sido de su agrado esta selección musical a cargo de nuestro querido Johnny Macaya, que está en los mandos técnicos, por supuesto. Bueno, esperando que tenga una linda tarde y siga en compañía de Radio Congreso. Nosotros, si Dios quiere, nos escuchamos el próximo domingo, luego de las cuecas y de nuestro himno nacional. Sí. Comenzamos esta tertulia chilena de nuestro querido Eugenio Tiquitiqui González. Un abrazo.

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0: Son las 14 horas, 3 minutos.
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0: Son las 14 horas, 59 minutos.
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Feliz domingo para todos, para aquellos que hoy descansan en familia y para quienes hoy trabajan para salir adelante. En Radio Congreso les deseamos de corazón una buena jornada. Y recuerda que un solo pensamiento positivo al comenzar la semana puede hacer la diferencia. 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

0: En la Congreso son las 16 horas, 58 minutos.
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1: En la Congreso son las 18 horas
2: en punto. 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

0: En la Congreso son las 19 horas
1: en punto. 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

0: En la Congreso son las 19 horas 59 minutos.
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